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2: Las 16 horas, 7 minutos.

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1: Las 16 horas, 33 minutos.
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0: 18 horas, 51 minutos.
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Decía el sonidista, no se escucha, no tenían siquiera enchufado los auriculares. Empezamos un poquito con problemitas aquí en el programa de hoy. Bueno, como les decía, arrancamos este programa de Buenas Vibras, Alcides y Mónica, como es habitual, acompañándolos durante una hora con la mejor música, la música que vos quieras escuchar. Ya sabés que podés pedirla al 498-573. Tengo en la mano la carta para... Y arrancamos pum para arriba hoy, ¿eh? Arrancamos con el primer tema musical de la Euge.

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Estamos aquí en Buenas Vibras con el horóscopo para el día de mañana, 6 de agosto, como lo hacemos todos los días. Para el día siguiente vamos a decirle a los signos qué les espera. Ya que necesitas donde puedas estar más libre trabajando, prueba a pensar desde ya en independizarte y buscar tu propio camino laboral. Los motivos por los cuales las personas se mantienen juntas es por recibir y dar cariño, por lo que no tomes esta opción de ser distante con la persona que tienes a tu lado. Es mejor conversar lo que ha ido mal y solucionarlo con mucho amor y ternura. Tienes un amor que está comenzando a mostrar más interés en ti de lo que pensabas posible. Puede ser una persona que esté por mucho tiempo

Seguimos con Tauro. Tauro, posibles dolores de pecho te darán la alerta de que estás comiendo demasiada comida chatarra. Intenta llevar una dieta más sana. Para los que utilizan esta herramienta para su trabajo, se proyecta un excelente día en esta materia. Una persona que desea ofrecerte un proyecto nuevo te contactará el día de hoy para finiquitar los detalles de la oferta y una posible contratación, Taurino. Y seguimos con Carlos, no te arrepentirás. Es momento de dejarse llevar por la corriente sin tratar de escapar. Es correcto, pero que no lo era. Tienes que estar atento a las señales que te da la vida de que puede echarte hacia atrás y reclinar tu asiento un rato, lo que no significa que es momento de descansar, sino de observar todo lo que pasa a tu alrededor. Ya sea en estudios o en el mundo laboral, tendrás una calificación buena e importante para tu futuro el día de hoy. Puedes celebrarlo con tus amigos o tu pareja. Es tiempo de tomarse las cosas con un poco más de lentitud. Necesitas reducir un poco la cuota de intensidad que estás agregando a todas las etapas de tu vida, querido geminiano. Por favor, no me olvides. Y se estuvo comunicando con Buenas Vibras, el barrio norte, por supuesto, que siempre nos escuchan. Les mandamos un saludo y vamos a escuchar para ellos a Heraldo Bocio.

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quieres, o armes una reunión divertida en tu casa, hazlo, esta misma noche no se negarán. Posibles conflictos personales se darán el día de hoy, podrían ser referentes a la relación de pareja que estás formando o la que ya tienes hace tiempo. Quienes buscan entablar una relación romántica pero aún no han conocido a alguien, durante la jornada recibirán un consejo sobre una página de citas que pueden probar. Intentándolo, nada pierdes con darse una oportunidad. Tienes la posibilidad de conocer una persona más a fondo dentro de tu trabajo. Ten cuidado con los rumores que puedan salir de este repentino acercamiento. Podrían poner en riesgo tu puesto o el de la otra persona, querido Cáncer. Seguimos con Leo. Leo, para mañana, una persona que quiere llamar tu atención te hará un regalo o tendrá un gesto cariñoso contigo el día de hoy. Si no tienes interés, hazle saber esto sin ser descortés. Estás muy bien evaluado en tu trabajo, por lo que no tengas miedo a exigir un poco más de ganancia. Es probable que te digan que puede ser más adelante, pero ya habrás dado el primer paso. Si tienes un negocio, es momento de comenzar a expandir y ofrecer nuevos servicios que antes no habías considerado. Necesitas encontrar una persona que te guíe o te dé un consejo importante sobre un asunto que te ha costado manejar, porque no cuentas con la experiencia suficiente para hacerlo. No te cierres a pedir ayuda de otros, especialmente de gente que es mayor que tú. Podrían darte la solución. Te pierdas

0: en un buen momento para la mente y las tareas que tienen que ver con eso, Virgo. Y nuestra amiga Jessy, que está trabajando y siempre me escucha, pidió un tema musical, así que vamos a complacer. Ella se lo quiere dedicar a Adriana y Oscar, y es este tema de Caniche.
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Seguimos aquí acompañándolos en Buenas Vibras. Vamos a Libra para mañana, librianos. Todos tenemos un punto de partida donde comenzamos a tomar las decisiones que forjaron nuestro futuro. Muchas veces es necesario que volvamos a ese punto solo para observar y darnos cuenta de los aciertos que hemos tenido para concentrarnos en ellos y evitar cometer los mismos errores una y otra vez. En este día alguien te recordará que tuviste responsabilidad en un asunto no muy bueno que puso en juego el bienestar de una persona. No dejes de pedir disculpas si te sientes de alguna manera tocado por lo que esta persona te diga. Si puede hacer algo para ayudarle, no dejes de hacerlo. ¿Necesitas tomar más conciencia? Escorpianos, para el día de mañana 6 de agosto. ¿Cómo pasó el año, eh? Vuela, vuela. Bueno, vamos. Algo que no quiero olvidarme. Meter el asunto por sí sola. Momentos lindos ocurrirán con la persona amada. Puede ser un buen espacio para pedir un compromiso más serio, renovar los votos del amor que se dieron hace tiempo. Si tienes hijos, vas a tener una jornada muy especial junto a ellos, ya que te darán buenas noticias sobre su día y su comportamiento con otros. No dejes de reforzar estas actitudes positivas. Un paseo o una salida no programada puede ser una buena instancia para acercarse más. Serás considerado para un posible aumento de sueldo, pero todo dependerá si logras los objetivos que te pondrán para lograr dicho incremento en el sueldo.

Con Sagitario, para mañana Sagitario, el amor está bien y puedes sentir que las cosas van excelente con la persona que estás conociendo. No dejes que se estropee haciendo algún comentario que no va al caso. Escucha las señales a tu alrededor. La paciencia es algo que se cultiva y que toma un tiempo de manejar de buena forma, sobre todo en el mundo acelerado que vivimos actualmente. Precisamente hoy será un día que pondrá a prueba tu capacidad. Si ves que a tu alrededor se forman peleas o se da un ambiente difícil, en especial en el trabajo, entonces debes armarte de calma y aguantar durante la jornada los diferentes tipos de carácter de las personas. Será algo complicado, pero puedes lograrlo, Sagitario. Un momento muy divertido sucederá en tu trabajo, lo que hará que se destienda el ambiente y todos se conozcan un poco más. Aprovecha esto para hacer buenas migas con tus compañeros. Una salida a un lugar elegante podría ocurrir hoy. Asegúrate de ir bien vestido. Podrías conocer a alguien importante, Sagitariano. Herminia, desde que empezó el programa, creo que ya llamó pidiendo el tema musical. Le mandamos un saludo y vamos a complacerlo con este tema de Lucra y Cari.

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acompañándolos aquí en Buenas Vibras con el horóscopo. Vamos a los capricornianos para el día de mañana. Una persona tiene interés en conocer de Capricornio, pero no se trata de algo romántico, sino que quiere ofrecerte una participación en un proyecto ambicioso que podría presentar alto beneficio para ti. No dejes de aceptar una reunión. Estás dejando de soñar y eso no es bueno. Siempre debe haber espacio en nuestra vida para dejar volar nuestra imaginación, ya que es lo único que puede extraernos las ganas y el empuje para hacer cosas y lograr así nuestras metas. El hombre es capaz de fantasear incluso con realidades desconocidas, y si te dedicas a algo que tiene que ver con el área creativa, este consejo es especial para ti. No dejes de idear ni crear solo porque quizás pasas por un momento delicado económicamente y necesitas priorizar el dinero antes que los sueños. Si estás en etapa de estudios, tendrás una jornada muy provechosa, ya que recibirás no solo una buena calificación, sino una recomendación para un posible beca o estudios en el extranjero, querido capricorniano. Vamos a Acuario, florecimiento, sobre todo para las mujeres de Acuario, quienes están experimentando un día lleno de alegría y de complacencia. Quienes se encuentran en etapa madura de la vida pueden disfrutar de los logros de su trabajo y del esfuerzo que hicieron durante años. Hoy es un día para salir y conocer un viaje con otros, puede ser una buena instancia. Un hombre conocido por ti, más no un amigo, te hará un comentario un tanto malintencionado sobre alguien de tu trabajo. No prestes oídos a este tipo de rumores o de malas palabras. Podrías terminar siendo considerado culpable del asunto, querido Acuario. Y el último, Piscis. Piscis, tienes excelentes oportunidades de ganar un dinero extra el día de mañana. Solo tienes que abrir los ojos. Un hombre te extenderá una mano para que puedas finalizar un proyecto que tienes inconcluso. Acepta tu ayuda, no te arrepentirás. Un amigo necesita pedirte un consejo importante sobre un negocio que piensa realizar. Ayúdale diciéndole que se relaje más sobre el tema y que comience a buscar apoyo monetario en alguna empresa ya formada o un socio. Estás siendo demasiado realista y la persona que estás conociendo necesita que tengas más capacidad de fantasear juntos sobre lo que vendrá en el futuro. Deja de lado un poco el pesimismo y comienza a jugar nuevamente. Tienes un gran talento para descubrir y hacer relucir lo bueno en las personas, y hoy lo demostrarás con la persona que quiere formar algo. Te demostrará todo su agradecimiento más adelante, querido Pisciano. Susana se estuvo comunicando con Buenas Vibras y nos pidió el tema de Ricardo Arjona, así que lo vamos a complacer. Escuchamos Arjona.

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del programa de Buenas Vibras de hoy, para volvernos a encontrar mañana a partir de las 19 horas. Le mandamos un saludo enorme a todos. Muchísimas gracias por estar y sigan aquí en FM Alma 96.9. Chau.

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Señor, desde el día en que te conocí, realmente he sido el hombre más feliz. Por eso viajo por el mundo diciéndole a la gente que tú eres un Dios maravilloso, que tú existes y que tú eres real. Y aunque la ciencia te niegue, y yo digo que tú eres real, Dios, estoy enamorado de ti.

0: Bien, hermanos.
1: Tengan ustedes muy, pero muy buenas noches. Los saludamos con la paz del Señor, dándole gracias a Él porque podemos estar un día más aquí en esta bendecida radio. La bendecimos, la cubrimos con la sangre preciosa del Cordero, cada aparato. Bendecimos todo lo que está clavado y plantado aquí en el nombre de Jesús, y bendecimos también la vida de nuestro hermano Alcides. Es muy importante, siempre digo que es muy importante para nosotros como congregación poder tener una radio donde uno puede comunicar el mensaje del Señor, llevar las buenas nuevas, llevar las buenas noticias hacia tantos lugares, que la palabra va a ser siempre direccionada por el Espíritu Santo de Dios. Él es el que lleva a esos lugares donde hay oscuridad. Su palabra es luz, su palabra es viva, su palabra es la que cambia, la que transforma, su palabra es la que fortalece aquellas personas que están quizás pasando momentos de preocupaciones, porque hay momentos donde la vida te sorprende, por ahí con alguna enfermedad inesperada, por ahí la economía, la falta de trabajo, por problemas que pasan en la familia también.

Jesús, nunca nadie nos habló de este Dios maravilloso que nos ama, nos amó y nos amará por la eternidad. Y claro, uno hacía cosas por desconocimiento, porque también la palabra del Señor dice cómo van a conocer aquellos a Jesucristo si no vamos nosotros y le hablamos. Los que conocemos debemos ir a hablarle y llevarle el mensaje de salvación, el mensaje de Jesucristo, de saber que Él ama a todo, y no hace acepción de persona, porque Él fue a la cruz cargando con el pecado del mundo, dice la palabra. Entonces, por desconocimiento andábamos en caminos equivocados, pero bueno, ahora estamos en el camino de la luz, del amor, de la fe, de la esperanza. Y agradecido a Dios también por tener este programa y poder llevar su palabra a esos lugares donde por primera vez quizás hay mucha gente que va a escuchar esta noche por primera vez la palabra del Señor, y eso transforma, eso cambia, eso fortalece, eso te hace ver la vida de otra manera, te hace salir de la oscuridad a la luz, porque Él dice: yo soy la luz del mundo, el que me siguiere no andará en tinieblas. O sea, que los que seguimos a Cristo no vamos a andar en la oscuridad, porque Él es la luz. Y eso es lo que Él quiere, que todos aquellos que están pasando por momentos complicados, que están en la oscuridad, que están ahí atrapados por el enemigo, quiere que esa gente vengan a la luz de Cristo. ¿Cómo van a venir? De la manera que uno vaya y le hable. Gracias a Dios por este programa también, porque a través de esta radio mucha gente puede conocer a Cristo. Por eso es importante para nosotros como congregación tener una radio y poder llevar el mensaje del Señor a esos lugares donde está la gente confundida, porque el enemigo eso es lo que hace, trata de confundirte. Pero la palabra de Dios es eficaz, la palabra de Dios es viva. Por eso, qué importante que es tener un programa en una radio, ¿no? Porque la radio no tiene límites, su palabra va a viajar, y Él es el que la va a direccionar a esos lugares o a esos hogares donde están pasando dificultad. Debemos creer a Dios en primer lugar, debemos depositar toda nuestra confianza en Él, debemos buscar su reino primeramente. La palabra dice que debemos buscar primeramente el reino de Dios y su justicia, entonces después las demás cosas vendrán añadidas. Importante buscar a Dios, importante también hablarle a la gente de este Dios maravilloso, de Jesús Todopoderoso. Así que bendecimos a todos los oyentes, bendecimos a los hermanos que están escuchando este bendecido programa, a mi esposa, que ella es la que está siempre, es un puntal fundamental, es un apoyo muy pero muy importante para mí, también a mis hermanos Otto y Ercilia, también los hermanos de Cañada, a los hermanos de Kilómetro 465, y así sucesivamente a nuestro amigo varón Peli y Susana, quizás también estén escuchando este programa, y a todos, a Sergio, a Raquel, ese matrimonio bendecido por Dios, los bendecimos nosotros también en el nombre de Jesús. A nuestra hermana Pina y a Miguel, y así, y a todos los que nos están escuchando, y los hago partícipe de este programa también. Pueden llamar, pueden pedir algún tema, pueden decir: hermano, quiero que tú me leas tal versículo, y bueno, entonces vamos, buscamos el versículo y se lo leemos, porque este programa es de todo. Es de todos aquellos, porque trabajamos para el Rey de Reyes y Señor de Señores. Amén.

0: Amén, amén. Bendito sea el Señor. No temas, dice esta hermosa oración, ¿eh? No temas, ¿eh? Yo no te dejaré. La palabra dice, no te abandonaré ni te desampararé. Bendito sea el nombre de Jesús. Gracias, gracias, gracias, Señor, por este día. Gracias a los hermanos que están escuchando el programa. Gracias a los hermanos de Kilómetro, de Kilómetro 465. Muchas, pero muchísimas gracias. Lo bendecimos desde acá en el nombre de Jesús. Que tengan una noche bendecida. Que esta palabra pueda llegar a los más profundos de los corazones. Hay que atesorarla porque es palabra de Dios, es palabra del Dios bendito y todopoderoso. Y el mensaje de hoy es luminiscencia. Ya cuando vamos a ir leyendo la palabra, nos vamos a dar cuenta de por qué es luminiscencia. Ya el título está hablando algo de la luz, luminiscencia, la luz. Y dice en Juan 1:9, dice, y la luz verdadera pronto llegaría a este mundo. La luz verdadera pronto llegaría a este mundo. Sabemos que esa luz verdadera, la que iba a llegar a este mundo, es la de Jesucristo, ¿no? Porque la palabra dice, es luz y vida. Entonces, como decíamos hoy, la palabra de Jesús, la palabra que está en la Biblia, perdón, es viva, eficaz, es luz la que alumbra en la oscuridad. Nosotros somos esa luz, porque estamos en Cristo, y si estamos en Cristo, somos nueva criatura, pero como la palabra del Señor es luz, y nosotros estamos en esa palabra, también somos luz. Debemos brillar en la oscuridad, es decir, debemos brillar en esos lugares donde hay gente que no conoce de Cristo, no conoce de Jesús, no conocen lo que Él ha hecho en la cruz para salvarlos a ellos también del castigo eterno. Pero como decía, si no hay quien vaya a hablarle de Jesús, ¿cómo van a llegar ellos a conocerlo? Si ellos, ¿cómo van a entender la palabra si no va alguien y se la lee y se la explica? Por eso dice la palabra, y la luz verdadera pronto llegaría a este mundo. Eso está en 1 de Juan 9, como decía. Qué importante que es para nosotros poder ir a esos lugares y hablarle de Cristo a mucha gente, decirles Cristo te ama, Jesús te ama, porque Jesús en su palabra también dice que ninguno se pierda, mas todos sean salvos, porque Él murió por todos. Recordemos que Él murió por todo, Él no murió por una parte de la humanidad nomás, murió por todo. Por eso quiere que todos sean salvos, mas ninguno se pierda. Y debemos hablarle de este Jesús a la gente donde nos movamos. Debemos en las fiestas, en nuestro lugar de trabajo, en una escuela, donde estemos, debemos hablarle a la gente de Jesús. ¿Por qué me voy a avergonzar del Evangelio, que es palabra de Dios? Entonces no debo tener vergüenza de decir, yo soy hijo de Dios, yo estoy sirviendo al Dios bendito y todopoderoso, y decirle, Jesús te ama. Dice la palabra también en Efesios 5:8, no conocer a Dios es como vivir en la oscuridad, y antes ustedes vivían así, pues no lo conocían, pero ahora ya lo conocen y han pasado a la luz, Vivan entonces como corresponde a quienes conocen a Dios. Es decir, debemos vivir como luz, debemos vivir como el Señor quiere que vivamos. Y porque la palabra es bien clara, dice, no conocer a Dios como vivir en la oscuridad. Dice, antes ustedes vivían así, pues no lo conocían. Es cierto. En mi caso, antes vivía en la oscuridad, porque no conocía a este Dios, no conocía a este Jesús. Porque, repito, nadie me había ido a hablar de este Jesús. Pero también los tiempos de Dios son perfectos, son exactos. A lo mejor conocerlo antes a Jesús, a lo mejor no me hubiera sido beneficiario para mí. Yo a lo mejor lo hubiera conocido y sí, hubiera entendido algo quizás y ya llegaba a ese punto. Pero hoy, los tiempos que son de Dios, Él me puso aquí para transmitir y para llevar este mensaje, que es la luz. Él es luz. Entonces nosotros, los que estamos en Cristo Jesús, también somos luz y debemos brillar en los lugares donde estemos. Porque muchos dicen, no, pero no, ustedes que son cristianos no tienen que estar en ciertas reuniones o fiestas o baile. Pero fíjense, hermano, que Jesús visitaba, no baile ni fiesta, pero sí visitaba lugares donde nadie iba, donde nadie iba. Y Jesús iba a ir ahí, a esos lugares, a llevar la palabra, a llevar la luz. Él era luz en esos lugares de oscuridad, donde la gente estaba viviendo apartada, desamparada. Y Él iba a esos lugares. Y nosotros debemos hacer lo mismo. Debemos ir a una reunión, debemos ir a una fiesta. Y si no, ¿cómo vamos a llevar la palabra a aquellas personas que no conocen a Cristo? Sino cómo esas personas que están ahí van a conocer a Cristo si nosotros no vamos y le hablamos. Porque también la palabra es bien clara, que dice que nosotros no nos debemos convertir a ellos, sino ellos se tienen que convertir a nosotros. Es decir, si vamos a una fiesta, debemos saber que somos hijos de Dios y que vamos a ir a ese lugar a hacer luz, y no contaminarnos de las cosas que está pasando ahí, sino ser luz y llevar la palabra del Señor. Es la única forma de que ellos puedan conocer, o toda esa gente pueda conocer a Cristo, si uno va a esos lugares o visitar también lugares donde la gente está sin esperanza, desmotivada por las cuestiones de este país, por lo político y por tantas cosas, que la gente está desanimada, sin ganas, sin ver una Argentina con futuro, con una Argentina donde digan, bueno, el resto de mi vida la voy a pasar bien, gracias a Dios y gracias a este país que va a mejorar. Seguramente que va a mejorar si lo dejamos en las manos de Dios y que Dios le dé sabiduría a nuestros gobernantes. Oramos por ello, porque esa también es nuestra misión. Debemos orar por aquella gente que nos gobierna, pero también le pedimos al Señor que Él le dé esa sabiduría y ese entendimiento, que Él sea esa luz en esos lugares donde están esos gobernantes, donde están diputados, senadores y todos que están ahí reunidos. Que el Señor sea la luz, que el Señor sea el centro en esas reuniones, para que puedan cambiar la mentalidad de nuestros gobernantes, ¿no? Que se ocupen más de la gente que menos tiene, y que se ocupe de esa gente. No los momentos cuando los políticos necesitan de la gente, sino ahora. Hay gente que la está pasando mal. Por eso Dios va a llevar esa gente nueva, gente con ganas de trabajar para esa gente necesitada, porque para Él no hay nada imposible, simplemente debemos esperar en sus tiempos. Él nunca llega tarde. Los tiempos del Señor son exactos, son perfectos, son justos. ¿Debemos someternos a su voluntad? Sí, porque todas las cosas se hacen bajo su divina voluntad. Amén.
1: Señor Jesús, gracias porque cuando el mundo cambia, tú permaneces.

Amén, amén, gloria a Dios. Qué hermosas canciones, qué hermoso es alabar y adorar a Dios, ¿no? Él dice que es nuestro refugio, dice la canción. La palabra también lo dice, que Él es nuestro pronto auxilio en nuestras tribulaciones. Donde hay dificultades, donde las cosas parecen estar cada vez más turbias, ahí está Dios, ahí está nuestro Señor Jesucristo, amparándonos, dándonos las herramientas para salir de las dificultades. No debemos bajar los brazos, debemos perseverar, debemos insistir, debemos insistir y no bajar los brazos, porque en definitiva el Señor es el que tiene todo bajo control. Y la palabra de hoy, que está en el

ya en el mes de agosto. Dice luminiscencia, y leímos en la Biblia que habla de la luz, ¿no? Porque dice aquella luz verdadera que alumbra a todo hombre venía a este mundo. Aquella luz verdadera que alumbra a todo hombre venía a este mundo. Esta es una versión en Reina Valera. Eso está en Juan 1:9. Y también en Efesios 5:8, que es Reina Valera, dice: ahora sois luz en el Señor, andad como hijos de luz. Es decir, debemos andar como hijos de Dios, como hijos de Cristo. Bendito sea el Señor. Dice: hace varios años los científicos trabajaban en la elaboración de prototipo de planta bioluminiscentes. Se trataba de transferirles propiedades luminiscentes de animales marinos o de ciertos insectos como las luciérnagas. Con el tiempo, este ambicioso proyecto permitiría, si dichos arbustos se plantan en pueblos y ciudades, iluminar las noches, reduciendo el consumo de energía mientras se descontamina el aire. Dice: estos árboles luminiscientes nos hacen pensar en los cristianos. Jesús dijo a sus discípulos: vosotros sois la luz del mundo. Eso lo pueden ver en Mateo 5:14. Vosotros sois la luz del mundo. Amigo cristiano, nuestra luz brilla en este mundo tan sombrío. Esa es una pregunta hacia nosotros, porque si bien los científicos iban a hacer que esos árboles puedan iluminar toda la noche para descontaminar a este mundo, pero también vemos aquí la palabra del Señor que dice: vosotros sois la luz del mundo. Nosotros, cuando dice vosotros, se está refiriendo a nosotros, que somos la luz del mundo. Y dice en esta pregunta: nuestra luz brilla en este mundo tan sombrío. Es decir, debemos ser nosotros los que alumbremos, ¿sí? No los científicos a través de ser un, que una planta ilumine toda la noche. Nosotros somos la luz del mundo y nosotros debemos brillar, debemos alumbrar en la oscuridad, en esos lugares sombrío, en esos lugares donde hay dificultades, en esos lugares donde hay discordia. Nosotros somos esa luz. Por eso la pregunta dice: nosotros somos luz, alumbramos en este mundo de oscuridad, en este mundo donde aparentemente todo va a la perdición por la ambición del hombre, por los corazones orgullosos, por querer hacer las cosas como el hombre le parece y no seguir los consejos de que Dios ha dejado en esta Biblia, ¿no? Nosotros somos los que debemos alumbrar. Somos luz y debemos andar como tal. Como la palabra dice: ahora soy luz en el Señor, andad como hijo de luz. No sé, que falta tantas explicaciones para entender lo que el Señor quiere, porque esto es palabra de Dios, es palabra del Señor escrita por aquellos profetas inspirada en el Espíritu Santo, ¿no? Por eso dice que somos luz y debemos alumbrar. Nuestra luz brilla en este mundo tan sombrío. Todos hemos admirado alguna vez la belleza de la luz de la luna, pero como este astro, que no tiene luz propia, sino que refleja la luz del sol, nosotros solo podemos brillar
reflejando la luz de Cristo. Debemos reflejar a través de la luz de Cristo. Él dijo, cuando digo Él, digo Jesús, yo soy la luz del mundo. Yo soy la luz del mundo. Siendo a Él, dejando que su luz ilumine nuestro verdadero estado ante Dios, nos convertiremos en hijos de luz, poseedores de la vida de Dios. Solo la fe nos hace pasar de las tinieblas a su luz admirable. Primera de Pedro 2:9. Solo la fe nos hace pasar de las tinieblas a su luz admirable. Tener fe y tener confianza en Jesús. Él todo lo puede. Depositemos todas nuestras cosas en sus manos. Y no andaré en tinieblas, la palabra así lo dice. Aquel que me sigue dice, no andará en tinieblas, porque Él es la luz del mundo. Y dice que nosotros debemos brillar a través de la luz de Jesucristo. No hace falta tanta ciencia, ¿no?, para que nosotros podamos entender y comprender que somos luz y debemos alumbrar en esos lugares de oscuridad, llevar su palabra, no avergonzarnos de hablarle a alguien de Jesús, porque Él ama a todos, ¿no? Porque también, de tal manera, dice la palabra, de tal manera amó Dios al mundo que ha dado su Hijo unigénito para que todo aquel que en Él cree no se pierda, mas tenga vida eterna. Entonces, ¿cómo no confiar y cómo no creer en este Dios verdadero? No hay otro Dios a quien podamos amar, a quien podamos dejar nuestras dificultades, pedir y Él os dará, dice, debemos pedir de acuerdo a su voluntad, debemos pedir las cosas que nosotros realmente necesitemos y Él en su tiempo os dará. Bendito sea su palabra. Amén.

Bien, bendito sea Dios, hermosa esa canción, para la hermana Ercilia, el hermano Otto, gracias a ellos también por estar, gracias a todos aquellos hermanos que escuchan la radio, que ellos puedan también participar de este programa, pidiendo algunas canciones. Dice, solo la fe nos hace pasar de las tinieblas a su luz admirable. ¿Ha aceptado usted esta luz divina o prefiere permanecer en la oscuridad moral lejos de Dios? Como la hermosa imagen de los girasoles volteada hacia el sol, vuelva hacia Jesús, el único que puede iluminar su vida. Entonces podrá andar como hijo de luz, agradando a aquel que lo salvó y reflejando la luz de Cristo a su alrededor. Como la hermosa imagen de los girasoles, dice, volteados hacia el sol, dice, vuélvase a Jesús, el único que puede iluminar su vida. Entonces podrá andar como hijo de luz, agradando a aquel que lo salvó, reflejando la luz de Cristo a su alrededor, agradando a nuestro Señor Jesús. Seamos esa luz, brillemos, no importa en los lugares donde estemos, no importa a quién tenemos que hablarle del Señor, porque debemos alumbrar, debemos brillar en esos lugares. Ese es el mensaje y ese es lo que el Señor quiere para todos nosotros, que seamos esa luz, que vayamos a brillar donde el enemigo por ahí tiene a muchas personas atrapadas en la oscuridad, las tiene cercadas, y debemos ir ahí, en el nombre de Jesús. Bendito y glorioso sea el nombre de Jesús, porque tenemos todas las herramientas que nos ha dejado a través de la palabra de poder ir a llevar su mensaje, su palabra, sus buenas noticias. Gracias, gracias Padre Dios Todopoderoso, por esta palabra. No nos deje